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Hola, yo soy Emily Guerra. Gracias por acompañarme en la fiesta. Les traigo una mezcla ecléctica de ritmos, sabor latino local, regional e internacional, todo en un formato bilingüe. Regreso en 5 minutos después de las noticias. Quédense conmigo. Gracias.

Bienvenidos a la fiesta. Gracias por acompañarme. Yo soy Emily Guerra, desde la Universidad Estatal de Nuevo México, en su medio público, KRWG Las Cruces y KRXG Silver City. Y también nos pueden escuchar mundialmente donde quiera que usted esté en el internet, en krwg.org y las redes sociales. Welcome to Fiesta. 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Also heard on the World Wide Web wherever you are at krwg.org and social media. We start the hour with an instrumental. Empezamos la hora con un instrumental. Esta hora, this hour, with the Garcia Brothers. Jazz con clave se llama el álbum. The CD is called Jazz con clave. Clave means a clef or the key, like in a piano. And the song is called Bolsa Chica, like the state beach in California.

José Alfredo Jiménez canta su canción Un Mundo Raro, A Rare World. Él compuso la canción, he composed the song. De sus grandes éxitos, José Alfredo Jiménez. Y antes de eso, Natalia Lafourcade desde México les canta música de Agustín Lara, Amor, Amor de Mis Amores, con Devendra Banhart. Y ahora vamos con Vicky Carr y la canción Óyeme, Listen to Me.

0: Escucharon las hermanas Morales, Sisters Morales from Tucson, Arizona, cantando la canción El Despertar, The Awakening, Lisa and Roberta Morales. And the CD is called Para Gloria, For Gloria. And before that, for Pepe Aguilar, les cantó con Los Ángeles Azules la canción Ni Contigo Ni Sin Ti. Not With You Nor Without You. El álbum se llama Esto Sí Es Cumbia, This Is Cumbia. And now let's go on to some oldies. Pedro Infante les va a cantar una canción de los 50s. Pénjamo es un pueblo en México, and it's a real town in Mexico. Pénjamo, México y su música. Pedro Infante les canta.
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0: Fíjese nomás, pues, que yo parecía de pénjamo. Me dijo una de Cuerámaro. Voy. 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Lo habrá notado, pues lo ha atravesado, que somos allá, pues. Al cabo por todo México hay muchos que son de pénjamo.
1: ¡Más!
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Escucharon música norteña, Conjunto Río Grande les cantó Cómo No Amarte, How Am I Not Gonna Love You, del álbum El Maniquí, The Mannequin. Y antes de eso, bailamos una cumbia con la Sonora Dinamita, Oye, Listen, aquí en la fiesta. Ahora cambiamos de género, vamos con la reina de la salsa, the queen of salsa, the late Celia Cruz, con la canción Usted Abusó, and You Abused.

Yolanda del Río cantándoles Se me olvidó otra vez, I forgot again, una canción compuesta por Juan Gabriel, de sus éxitos, Yolanda del Río. Y antes de esa canción escucharon José José, Será, It Must Be, de su álbum Aniversario 25 Años. Y ahora vamos con más música romántica de tiempos pasados, un popurrí de canciones de Roberto Cantoral, interpretado por Carlos Cuevas, Señor Bolero, con las canciones Noche No Te Vayas, Night Don't Leave Me, Regálame Esta Noche, Give Me This Night, Chamaca, Young Girl, La Barca, The Boat y El Reloj, The Clock. Yo soy Emily Guerra. Gracias por acompañarme. Thank you for joining me. Y no se les olvide que también estamos mundialmente en el internet, krwg.org. Gracias.

desde Texas, out of San Antonio, Texas, Lisa López con Mariachi Oro y Plata de Pepe Chávez. Qué bien me olvidas, and how good you forget me. Si quieres verme llorar, se llama el álbum, on Hacienda Records, out of Corpus Christi, Texas. Before that, Los Bukis, Marco Antonio Solís, Tú eres mi lugar, you are my place. Una balada de México, Por amor a mi pueblo, se llama el álbum. Y podemos viajar el mundo con la música, conocer otras culturas con la música también. You can get to know other cultures, you can get to travel the world with music. And music that touches our hearts, our spirits, and our feet. La música que nos toca el corazón, el espíritu y los pies. Pues vamos a la República Dominicana. Let's go to the Dominican Republic with Juan Luis Guerra y 440. And Bachata Rosa is the name of his CD. It's award-winning CD and the song of the same name.

La música de Joao Sebastian, cantándole su música. And he composed hundreds of songs, and this is one of them. Pero voy a olvidar, but I'm going to forget you. Amor a rienda suelta. Y antes de eso, Azúcar Moreno de España, The Sisters, Azúcar Moreno. Tú quieres más, you want more, because I love you. Una rumba flamenco y empezamos con una bachata, Juan Luis Guerra y 440, Bachata Rosa. Viajando el mundo con la música, traveling the world with music. Well, let's get back to Mexico with the cumbia, Llamadores de Cartagena, Promesas de Amor. Y la canción se llama Regresa, Return to Me.

Eso fue Braulio de España, Braulio Antonio García Bautista, pero más bien conocido como Braulio. Y él creció con los boleros. Me amamantaron con boleros. I was breastfed with boleros, como trío Los Panchos. Antes de eso, Nidia Rojas con Mariachi Sol de México. México y su música. Mexico and its music with Nidia Rojas and Mariachi Sol de México. Bailamos aquí en la fiesta. And now, Los Anaya canta a Miriam, el amor es divino, love is divine.